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2: Hola, ¿qué tal amigos? ¿Cómo están? Qué gusto poder saludarles en esta linda mañana de domingo, transmitiendo en vivo, generando señal para Costa Rica y para el mundo desde Aracelca. Un lindo lugar con una calidad de caballos, con una calidez que nos brinda don Edgar, que es un caballero, muchos lo conocen. Y vamos a compartir acá mucha información durante esta mañana. Así que esperamos que reporten su sintonía para saludarles. Gracias a la gente que nos escribe también para anunciar eventos. Hoy, como todos los domingos, vamos a llevarles toda la información sobre el fascinante mundo de los caballos. Pero antes, vamos a saludar a nuestro anfitrión, don Edgar Céspedes, dueño gerente general de una de las empresas de seguridad más prestigiosas de Costa Rica. Así que con Edgar no se metan. Don Edgar, muy buenos días, muchas gracias por permitirnos venir acá a compartir esta hora de información sobre el fascinante mundo de los caballos.
3: Un placer aquí tenerlos por acá, don Oliver, don Luis, de verdad, verlos aquí en la casa de ustedes.
2: Muchas gracias.
3: Para nosotros es un gran placer. Muchos saludos y espero a todos los escucha les guste el programa del día de hoy también.
2: Bueno, vamos a tener mucha información. ¿Y el cumpleañero?
4: ¿Qué muchas gracias, don Edgar, un placer estar aquí a la par de esos amantes de los caballos y de para las tertulias de los domingos a lo que vinimos.
2: Muchas gracias, porque ya se ha venido convirtiendo en parte de nuestro programa. Luis, con su experiencia de muchos, muchos años, con un gran profesor, Roberto Mora, allá en
4: ya
2: su
4: casi
2: escuela.
4: Ya
2: casi cumpleaños, don Roberto, y ahí nos escucha. Saludos para don Roberto. Entonces, pues Luis tiene experiencia en asuntos de caballos. Bueno, hoy tenemos un guión bastante nutrido, pero vamos dándole gracias muy especiales al comité organizador de la Expo Zapote. El domingo pasado que estuvimos allá, desde sábado que nos fuimos para Zarcero, allá estuvimos en unas actividades y el ganado excelente, pero mejor la atención y el evento que ha ido creciendo enormemente. Así que agradecimiento a Sergio Vargas, padre Sergio Vargas, hijo, que por cierto don Sergio nos llevó a conocer el complejo turístico que tienen. Qué manera, qué humildad, pero qué capacidad. Tres fincas, una con ganado Gir, una con ganado Hosting y otra con ganado Jersey, para que no le falte. Ya. Pero una humildad increíble. Así que Sergito y toda la gente que nos escucha y los videos que hicimos, han tenido cantidad de visitas, gracias a AG Agro, que es nuestro patrocinador, igual que el Grupo Silo, la Organización Mundial de Turismo Ecuestre y NutriPremix. Ahora el ingeniero Héctor Delgado nos va a hablar un poquito sobre la importancia del calostro en los recién nacidos. Así que, repito, hoy estamos generando señal para Costa Rica y para el mundo desde Aracelca, acá en... ¿aquí qué es, don Edgar? Aquí es Paraíso, tiene un nombre.
3: Es Paraíso de Cartago, acá aún. Mucha gente le llama Ujarrás porque estamos aquí a la pura par del mirador de Ujarrás, ¿verdad? Pero en realidad esto es parte de Paraíso.
2: Ya, muy lindo. Dicen que se llama El Paraíso, no Paraíso. Según han dicho, cuando se fundó primero Ujarrás, que vino una peste grande, la gente empezó a subir y cuando llegaron aquí, que era una planicie lindísima, dijeron, esto es el paraíso. Entonces, paraíso es muy lindo, muy conocido, un anillo turístico, que hay mucha gente que visita esos lugares, así que hoy estamos llevando la información hasta Costa Rica y todo el mundo. El pasado domingo en Coronado, ayer que estaba con don Luis, dicen que casi 200 caballos en la bendición, cantidad de bueyes, carros, dicen que empezaron a las 9 de la mañana y eran las 3 de la tarde y todavía, échele agua, ¿verdad? El padre estuvo bien activo y cantidad de gente, muy lindo Coronado, cuando se arma en Coronado.
3: Es una zona preciosa.
2: Esa gradería se pone, pero pula, más de 1500 personas le caben a esa gradería que está, o esas gradas que están frente a la iglesia. Así que bueno, Coronado se puso una flor en el ojal después de que habían algunos problemas de que no iba a poder haber desfiles de bueyes. Dichosamente se liberó. Hoy hay desfile de bueyes en Cartago. Hay un desfile que sale allá del monumento al boyero. Así que los que quieren ir a ver bueyes pueden hacerlo. Bueno, Azcacopa, les digo que Azcacopa ya ha confirmado en Expo Liberia. 24, 25 y 26, es así. El juzgamiento del caballo costarricense de paso, nuestra raza en la Expo Liberia, en las tradicionales fiestas allá en Liberia. También arranca Expo Leche. Bueno, hoy teníamos invitado a don Rogelio Cotto, que seguro está escuchándonos, pero amaneció con gripe, igual que don Jorge Luna, que ambos son del comité organizador de la Expo Leche, junto con don Tobías. Y bueno, hoy andamos engripados, porque hasta yo estoy un poco engripado. Pero vamos a hablarles un poquito de la Expo Leche y los 100 años del campo Ayala. Hoy vamos a tener al ingeniero zootecnista Héctor Delgado. Él es el gerente de NutriPremix y nos va a hablar de la importancia del calostro, la bebida más importante que deben de tener los potros o los terneros o las cerdas. El calostro es muy importante, pero el ingeniero Héctor Delgado nos va a hablar. Bueno, hay competencia internacional en Nicaragua. Hablé ahora tempranito con don Norman Herrera y iba a hacer un pase, pero le tocó competir ahorita temprano. El próximo domingo vamos a tener información de una competencia muy, muy seria, muy seria. Porque Nicaragua tiene muy buenos caballos españoles. El año pasado que se hizo aquí la feria, nadie ganó nada, todo se fue para Nicaragua.
4: Ojalá a Normita le vaya muy bien, porque lleva muy bueno.
2: Norman es excelente, claro. Y ellos hacen un gran sacrificio, se fueron como desde lunes o martes para aclimatar los caballos. Bueno, y así tiene que ser, ¿verdad? Porque hay que dedicarle el tiempo. Entonces, Norman, próximo domingo. También decirles que Tilarán, se prepara Tilarán. Próximo domingo ya vamos a tener información porque viene la edición número 38. El evento más importante de resistencia ecuestre que se realiza en Costa Rica, el Rally de Tilarán. Son 38 años, son 149 kilómetros para la categoría élite. Esto es en dos días, a un promedio de 15, 14 kilómetros por hora, con puestos de control, con un control muy estricto sobre el bienestar animal. Se aplican las reglas de la Federación Ecuestre Internacional para que no haya paquete. Ahí, si hay un caballo que no esté en condiciones, de una vez queda por fuera de la competencia. Repetirles, hoy hay desfile de boyeros. La Organización Mundial del Turismo Ecuestre ya está en Costa Rica, ya estamos trabajando, hay proyectos para el próximo año. 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Hoy también vamos a tener contacto hasta la Ciudad Blanca, con Mariana Blanco, porque qué curioso, ¿verdad? Mariana pudo con una mula que pariera un postrito. De eso vamos a hablar. Un saludo para Mariana Blanco. Vamos a hablar con don Edgar un poquito, porque don Edgar también tiene que retirarse, tiene algunos compromisos.

0: Don Edgar, cuéntenos un poquito su historia con los caballos. Bueno, actualmente a usted le gusta el caballo Apalusa, tiene un excelente ejemplar. ¿Cómo empezó usted en los caballos, don Edgar? Cuénteme, porque usted ha tenido caballos de muy buena calidad, de muchas razas.
1: Bueno, primero, al principio fue una cuestión ahí, siempre me han gustado, para empezar, digamos, siempre me ha gustado, desde muy pequeño siempre he montado caballo, ¿verdad? Pero, no tenía, digamos, los caballos propios, pero hubo un momento ahí donde un amigo me pidió el favor de comprarle una yegua peruana, nunca se me olvida. Sí, una yegua peruana, porque ya no podía, mantenerla, y entonces, yo me hice cargo de ella. Y de cuando me di cuenta, ya no tenía solamente una yegua, ya tenía siete animalitos,
0: Santo
1: y
0: Dios.
1: los tenía en unas cuadras de allá por Hogares Crea para arriba. Posterior a eso me los traje para acá, aquí hice las cuadritas, donde estamos ahorita en estos momentos, hace aproximadamente unos 12 años, tal vez 10, 12 años. Y ya cuando me vine para acá, me hice de la línea de caballos españoles. Sin embargo, como que no me mantuve muy, muy a gusto con esa línea, solamente me dejé el caballo Sultán, que era un caballo hijo de Vencedor y Afortunado, bisnieto de Guasón y Guasona, que por ahí estábamos conversando un poco,
0: Claro.
1: que hace un año y un poquito más, tuvo un accidente el animalito, y era el único caballo español que no había vendido, porque era de esos caballos con el que uno hace ese clip, ¿verdad? Y
0: Se
1: que
0: hace química con
1: difícil.
0: animales, se
1: Y que
0: hace.
1: difícilmente vuelva a encontrar uno un animal con el que uno vuelve a hacer esa química, ¿verdad? Era un caballo que lo teníamos inclusive hasta con doma natural. Él andaba como si fuera un perrito detrás mío. Yo caminaba, él caminaba, yo frenaba, él frenaba, yo mincaba, él cincaba, yo le daba una seña, él hacía la elevada. Todo ese tipo de show él lo hacía. Creo que usted es testigo, Oliver, cuando me lo solicitaban también
0: Claro,
1: para exhibiciones
0: yo
1: ahí
0: recuerdo en el
1: en
0: campo de
1: algún.
0: Ayala algunas
1: Sí.
0: exhibiciones que hicimos.
1: Caballo de alta escuela también, ¿verdad? Entonces hacía
0: Sumamente inteligente,
1: muy, muy,
0: ¿verdad?
1: muy inteligente.
0: Esas líneas cartujanas son
1: Oh,
0: caballos muy, muy inteligentes. Yo
1: sí.
0: creo que son un poco diferentes a los caballos que hoy día hay en español.
1: Definitivamente, definitivamente. Fue parte inclusive de las cosas por las cuales yo inclusive empecé a dejar un poco también esa línea, ¿verdad? Y posterior a eso ya empecé a remar a la parte esta de los caballos apalusas que me encantó, ¿verdad? Y de ahí he ido creciendo con todos los hijos, las reproducciones de esos animales por acá, ¿verdad? Ya los animales que han venido naciendo. Entonces aquí estamos ahorita, ya inclusive con tres potrancas en vía ya de producción, de reproducción más bien, ¿verdad?
0: Ya. ¿Usted es cartago, don Edgar?
1: Cartago 100%, nací en el
0: 100%.
1: barrio Los Ángeles, viví siempre en el barrio Los Ángeles, actualmente estoy ahí viviendo todavía como 800 metros del barrio Los Ángeles después de haberme
0: Ya,
1: casado.
0: ya.
1: Sí,
0: Entonces
1: sí,
0: tiene
1: sí.
0: historia de caballos bueno, usted es joven, realmente todo es joven. Es que Cartago tiene mucha, mucha historia en caballos, ¿verdad? De años, de años. Ahora que usted me habla del Guasón y todos esos caballos, eran de las líneas de donde Luis de Cárdenas, esos.
1: Así es correcto, es de la línea de Luis de Cárdenas, cuando tuvo bastante
0: Auge.
1: trayectoria, bastante
0: Auge.
1: auge en eso.
0: Muy buenos
1: Luis,
0: caballos. Muy
1: Luisito
0: buenos.
1: conoce un poco, tal vez, esas líneas también por
0: Muy
1: acá.
0: buenas. Claro.
1: Paz
0: Amigos,
1: descanse. Para
0: estamos.
1: muchos, no muy querido.
0: Bueno, era un señor un poco difícil. Yo lo conocí en la parte con caballos de carreras, cuando corríamos en el Hipódromo Nacional de San Isidro, cuando se corrió en el Hipódromo Panorama seguidamente, y también Martín, ¿cómo le dieron a Martín? El cubano que le cuidaba los caballos.
1: Correcto.
0: Creo que ese señor Martín se quedó por acá en Paraíso viviendo.
1: Sí, correcto, sí,
0: Ya,
1: está todavía en pareja.
0: claro que sí. Amigos, estamos llevando información a ustedes sobre el fascinante mundo de los caballos. Acá en vivo generando señal para Costa Rica y para el mundo en la hora hípica, el programa oficial del hipismo en Costa Rica. Estamos hoy transmitiendo acá desde Aras Cerca, llevándoles información. Don Edgar, pero ahora usted se ha inclinado más a la cría de caballos Apalusa, porque me acaba de dar un tour por ahí con ese semental importado del
1: Next per se.
0: Next Per Se. Así eran los indios que criaron a los caballos Apalusas allá en las orillas del río Palos, los indios Next Per Se.
1: Así es, don Oliver. El nombre, cuando ya yo lo compré, ya el nombre lo tenía. Es un caballo que viene con registro de la Palusa Hot Club. Entonces no pude Bueno, aparte tampoco quería hacerle el cambio, me pareció interesante que tuviera ese nombre, el nombre Next Per Se, que sí, que es el nombre de las tribus norteamericanas que se dedicaron a proteger y a criar los caballos apalusas. Gracias a ellos, inclusive todavía los tenemos, porque en aquellos tiempos, según las historias, ¿verdad?, querían desaparecer esa línea de caballos.
0: Muy bien. Bueno, aquí tenemos, dice Brian Aguilar, saludos, don Oliver, buenos días, doña Blanca Garro, don José Martín Hidalgo Pérez dice, muy buenos días, don Oliver, saludos a los panelistas y a sus estimados invitados, aprendiendo sobre caballos. Muy bien, don José Martín, mucho gusto de que esté escuchando y viendo nuestro programa, don Rodrigo Rodríguez, Brian Aguilar Monge, Marisol Herrera, Tilarán, Marisol, saludos, Tilarán, Liz Castillo, eso Liz, allá en las alturas de Cot, de los hermanos Castillo, claro, que criaron a Madrid,
1: ¿no? Rolando.
0: Eso, Liz.
1: Sí, correcto.
0: Claro, Liz, amigos. Qué gusto verla. Bueno, saber que está en sintonía en nuestro programa, Liz. También a Mario Brizuela, que es un seguidor de nuestro programa. Estamos a las 8:14 y como les decía, las razas son razas. Le digo una cosa, a mí me gustan las razas puras, realmente. A mí los cruces no me llaman mucho la atención. Cada caballo tiene su función, cada caballo ha sido desarrollado y mejorado para una función. Usted que anduvo tanto tiempo con don Roberto en competencias internacionales, usted sabe que cada caballo ha sido diseñado para una función, un trakehner, un hanoveriano, un pura sangre inglés le puede servir para salto y para otro, porque es un caballo más deportivo, pero hay que cuidar las razas, Luis.
2: Buenos días, muchachos, mucho gusto compartir con ustedes, y sí, lo habíamos hablado la vez pasada, la funcionalidad de los caballos y el manejo, pero sí tenemos que tener mucho cuidado ahora que don Oliver habla lo del rally. Habíamos hablado ahora del entrenamiento, claro, del cuidado, que no es de montar, si vamos, y igual con todas las razas. Yo aquí con don Edgar le conocí varios caballos hace 12 años, Quarson, el finado, las potrancas, excelente, y hay que aprovechar ahora. Estamos acá, y sí, cada raza con su manejo, con su disciplina, funcionalmente los podemos usar para todo, pero
0: no es lo
2: no
0: mismo,
2: imagínese
0: que en las mismas razas de, digamos, cuartos de milla, que es una de las razas o las organizaciones más grandes del mundo, ahí ya hay tres líneas, está el cuarto de milla de carrera, que hasta tiene una conformación diferente, está el de rienda, el de rein, y está el de halter, ya. Entonces
2: en cada programa, uno de esos amor, lo habíamos hablado, de que se están depurando las razas, igual con lo que pasa aquí con Noel Pinto, que lo hemos comentado varias veces.
0: Alonso Martínez, Alonso Padilla, buenos días, saludos cordiales, buen día. Buen fondo, dice acá, claro que sí, tenemos una linda vista hacia el valle de Ojarra. Ahí no es Ojarra, ¿verdad?
1: Sí, correcto,
0: sí. Estamos. Aquí está el Virricito.
1: Ok, sí, estaríamos viendo Virricito.
0: Virricito, sí.
1: Más hacia la derecha.
0: Virricito es como una zona poco lechera, sí. ¿Verdad? Hay mucha ganadería leche.
1: Sí, hay mucha finca lechera. Ya. Sí, correcto.
0: Bueno, quiero saludar a don Jorge Luna, que también amaneció pegado por la gripe hoy. Eso nos da a nosotros, los viejillos de más arriba de 60 años, Jorge. Ya es casi normal. Bueno, Danilo Fonseca, también. Saludos, buenos días. El programa excelente. Recuerden, ustedes pueden reportar su sintonía. Vamos a ir al primer corte comercial. Son las 8:00 a.m. Estamos en vivo para Costa Rica y para el mundo. 8:15. Vamos a ir al corte comercial y luego vamos a entrar con el ingeniero Héctor Delgado, porque él nos va a dar una charla sobre la importancia del calostro. Es muy importante, pongamos atención, si hay alguna pregunta que ustedes quieran hacerle con toda libertad, porque para eso estamos, para que la gente aprenda, como nos escribe aquí la gente, que qué bueno. Don Carlos Gallego, saludos, Oliver. Siempre nos escucha don Carlos, viene la Expo Leche, ahora vamos a hablarles un poquito en la segunda parte de nuestro programa de la importancia de la Exposición Nacional de Ganado Lechero y también de los 100 años de Campo Ayala,
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0: 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Ya volvemos, amigos. Esto es la hora hípica. Ya volvemos.
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0: Ok, amigos, continuamos. Estamos viendo acá al Next Press, el caballo Apalusa de sueño de esta ganadería de Ara Celca. Qué lindo ejemplar. Siempre me han encantado los caballos Apalusa. Bueno, aquí tenemos más gente reportando la sintonía. Doña María Cordero. Qué calidad, doña María. Saludos, dice allá desde Corralillo. Alma Quina, es su centro ecuestre. Doña María, saludos. Don Marco Aguirre, Ron Randall Zúñiga, Murillo, Mela, hola Marianela, Sergio Montoya, Don José Martín, consulta a los expertos, ¿cómo se origina la raza palusa? Una buena pregunta, oigan, Edgar. Ok, estamos en vivo transmitiendo para Costa Rica y para el mundo. Vamos a hacer el contacto con el ingeniero Héctor Delgado para ver qué nos va a explicar él sobre la importancia del calostro en los recién nacidos. Ingeniero, ¿me escucha?
4: Don Oliver, muy buenos días. ¿Cómo ha estado, hombre?
0: Muy bien, gracias a Dios. Don Héctor, qué placer tenerlo en nuestro programa. Y adelante, tómese el tiempo necesario porque este es un tema muy importante. Don Héctor, adelante.
4: Así es, don Oliver, así es. Bueno, muchas gracias por siempre permitirme participar de este excelente programa y poder compartir con todos los productores que nos escuchan, ¿verdad? Algunos aspectos importantes de lo que nos apasiona, ¿verdad? La crianza de los animales. Hoy vamos a hablar de la importancia y cómo impacta el uso del calostro en las primeras horas de vida de los animales, de los mamíferos, en términos generales, ¿verdad? Y hablaremos más específicamente de un par de especies como los bovinos y los equinos, pero en términos generales, todos los mamíferos tienen la misma necesidad de consumir el calostro. ¿Qué es el calostro? Bueno, es una leche, no es una leche simplemente, sino que es un fluido biológico complejo que es indispensable para la sobrevivencia del neonato, o sea, del animal recién nacido. En lo que se refiere al manejo del calostro, hay algunos factores que son los que quiero mencionar el día de hoy, que nos van a ayudar a tener éxito, no solo en la transición que tiene el animal recién nacido de estar dentro de la madre a estar fuera de la madre, sino que también cómo va a ser esa vida posterior del animal una vez que ha nacido. Para hablar de calostro tenemos que hablar de algunas cosas que vienen dentro del calostro y vamos a tratar de explicarlo de forma sencilla, que a veces cuando uno toca estos temas hay mucha ciencia detrás de ello, entonces voy a tratar de simplificarlo lo más que se pueda. Lo primero que tenemos que decir del calostro es que el calostro es una fuente de inmunoglobulinas. ¿Qué es eso? Bueno, son proteínas o moléculas de proteínas grandes que son desarrolladas por una parte del organismo de la madre que llaman linfocitos, ¿verdad? Que actúan como anticuerpos. ¿Y por qué es importante las inmunoglobulinas? Hay tres tipos, hay inmunoglobulina G, M y A. Entonces, ¿por qué son importantes esas inmunoglobulinas? Porque cuando el animal está dentro del útero de la madre, la barrera que crea la placenta no permite que se transmitan anticuerpos al neonato, o sea, al feto que está allá adentro, ¿verdad? Entonces, cuando el animalito nace, nace desprotegido de barreras inmunológicas. Entonces, la naturaleza en su sabiduría, ¿verdad?, dio al calostro la función de ir a blindar ese animal recién nacido con una serie de moléculas de inmunología que son muy importantes. Entonces, por ejemplo, las del tipo G son inmunoglobulinas que están en la son las que hay más en el calostro. Y son, su tarea más importante es pasar a través del intestino al torrente sanguíneo para brindar una protección sistémica contra infecciones, contra enfermedades generalizadas como septicemias. Las inmunoglobulinas M, hay desde un 5 o un 7% en el calostro, y estas lo que hacen es crear una primera línea de defensa intravascular, destruyendo lo que son bacterias que quieren entrar a la sangre. Y las del tipo A, que son estas que lo que hacen es como hacer una pintura inmunológica a través del tracto digestivo del animal para evitar que diarreas principalmente. Entonces, el calostro, ¿verdad?, se le puede medir la calidad. Y esto es muy importante. Esto es, don Oliver, es algo que la gente no hace. Y creo que tiene mucho sentido que lo platiquemos hoy. La calidad del calostro. No todos los calostros están cumpliendo con las características que necesitamos. Entonces, el control de calidad es importante. ¿Por qué? Porque eso nos da una indicación de qué tantas inmunoglobulinas tiene ese calostro que va a ir a proteger a ese animal recién nacido. A nivel de finca, ¿qué podemos hacer? Bueno, con un refractómetro de Brix, que es un aparatito que venden, ¿verdad? Se puede medir la

por ML. Esto nos diría que es un calostro de buena calidad. Si está por debajo de unos 0.35 gramos por ML, no es un calostro de buena calidad. En el caso de los equinos, en el caso del refractómetro, debe estar para arriba de 23%. Recuerden que en bovinos dijimos 22, pero en el caso de los equinos debe ser 23. Igual, menos de 20% no es un calostro de buena calidad. Entonces, ¿por qué doy estos datos? Bueno, porque de repente en explotaciones de ganado y en explotaciones de equinos, pues nosotros tenemos que empezar a manejar este tipo de datos porque son relevantes, porque eso marca una diferencia muy significativa en el desarrollo de, después de este animal. Ahora bien, ya hablamos de qué es el calostro, ya hablamos de por qué es importante darle calostro a neonato, porque él nace sin anticuerpos, y ya hablamos un poquito de control de calidad. Ahora, hablemos de quién produce ese calostro, porque a veces nos olvidamos de que a la mamá hay que prepararla en esta parte también. Y esto es algo que a mí siempre me gusta mucho hablar de la parte nutricional, ¿verdad? Entonces, por ejemplo, la nutrición de la madre en el último tercio de la gestación es determinante para que ese calostro sea de buena calidad. Y cuando me refiero a determinante es que no tenga un déficit proteico. ¿Por qué? Porque las inmunoglobulinas son proteínas. Son proteínas de grandes. Entonces, esas proteínas tienen que formarse a razón de la ingesta o del consumo de proteína que tenga la madre. Entonces, en ese sentido, necesitamos cuidar mucho ese balance proteico hacia el final de la gestación, en el último tercio. Y una cosa que no se nos puede olvidar es que tiene que haber un adecuado suministro de minerales de traza, que llamamos nosotros, que son minerales que se dan en pequeñas cantidades. Sobre todo el selenio, el cobre, el zinc y las vitaminas, principalmente la vitamina E. ¿Por qué? Porque esas son las que van a coayudar a la madre a prepararse para producir, no solo a nivel del proceso del parto, sino que también estimulan la producción de una buena calidad de calostro. Otras cosas que se pueden hacer para preparar a la madre. Bueno, en muchas ganaderías hay protocolo de vacunación preparto, ¿verdad? Entonces, 4 o 6 semanas antes de el alumbramiento del animal, normalmente hay algunas fincas que practican la vacunación. Entonces, esto nos ayuda a que no tengamos problemas de respiratorios ni problemas entéricos. Y esto también ayuda muchísimo, ¿verdad?, a que se forme en el calostro una mejor cantidad de inmunoglobulina, sobre todo del tipo G, ¿verdad? Y el periodo seco. Pues, ¿qué es el periodo seco? Es cuando el animal deja de dar leche, a preparar ese animal antes del parto. Entonces, por ejemplo, en las vacas, mínimo 45 a 60 días deben de descansar esas ubres para que se forme, se regenere el tejido que hay adentro, mamario, ¿verdad? Y que se acumulen las secreciones calostrales, que son las que se van a encargar de nutrir el ternero recién nacido. En el caso de las yeguas, mucho cuidado con el tema del estrés por transporte tardío o cuando hay pérdida de leche prematura antes del parto, cuando las yeguas empiezan a gotear leche. Eso no es una buena seña, porque entonces empieza a bajar la calidad del calostro, ¿verdad? Entonces tengamos cuidado con ese tipo de cosas. Ahora bien, hablemos ahora sí del aspecto que tiene que ver cómo doy de calostro y cuánto tengo que dar de calor y a qué hora lo tengo que dar. Bueno, primero decirles esto. El animal apenas nace tiene la capacidad de absorber estas inmunoglobulinas en su mayor expresión. Es decir, tiene el intestino, lo que llamaríamos un intestino permeable. Entonces, estas grandes moléculas, que son las inmunoglobulinas, podrían pasar al torrente sanguíneo sin ningún problema. Pero esto no es, no tiene tiempo libre, sino que esto se va restringiendo. Entonces, es muy importante que en las primeras 2 horas el animal haya tenido ya la primera toma de calor. Si no se puede, si el animal no se levanta a mamar, hay que ayudarle a la ingestión del calostro, ya sea con chupones o con alguna manguera esofágica, para que él pueda. ¿Por qué? Porque estamos contra el reloj en este sentido, ¿verdad? Entonces,

0: Antes de las primeras 2 horas necesitamos que el animal haya tomado, ya haya tenido la primera toma de calor. Por ejemplo, en el caso de los terneros, bovinos, hablando de bovinos, ¿verdad? Terneros, debe haberse consumido por lo menos de 2 a 3 litros en la primera toma, ¿verdad? Y en el caso de los potros, de 1 a 2 litros en la primera toma, ¿verdad? Y así ir insistiendo, entonces a las 2 horas darle. ¿Por qué? Porque en esas 2 horas él va a absorber el 90% de las inmunoglobulinas, ¿verdad? Luego a las 6 horas volver a insistir en otra toma del mismo tamaño, ¿verdad? Y a las 12 horas volver a insistir en otra toma, puede ser un poco menor, pero igual. La idea es, en términos prácticos, que el 10% del peso vivo del animal nacido se haya tomado en calostro en las primeras 12 horas. ¿Eso qué significa? Que si un ternerito nace con 30 kilos, ¿verdad? Mínimo en las primeras 12 horas tiene que haberse tomado 3 litros de calor.
1: Sí,
0: ¿Verdad?
1: sí.
0: Entonces, ¿por qué? Porque si no, entonces esto va a comprometer la integridad de ese animal en adelante, ¿verdad? Entonces, yo le recomiendo a la gente que cuando hablamos de calostros, ¿verdad? Los bovinos pueden estar tomando cada 3 o 4 horas una toma y los potros igual. Más bien los potros hasta de 1 a 2 horas. O sea, ellos más bien consumen con más frecuencia porque su estómago es un poco más pequeño. Entonces ocupan mayor cantidad de veces, pero menos cantidad de calostro por toma, ¿verdad? Para que tengan una idea, entonces, de las primeras 2 horas se absorbe el 90% de las inmunoglobulinas, que son las defensas que van a cuidar ese animal. A las 6 horas baja a un 50% la absorción. ¿Ve la importancia que tiene esto? A las 2 horas, 90. A las 6 horas ya solo el 50% es absorbido por el animal. Y a las 12 horas solo un 20%.
1: Claro,
0: Entonces,
1: claro.
0: estamos contra el reloj, señores. Y si no hacemos este proceso, no lo hacemos bien, después tenemos una serie de consecuencias de por vida en ese animal, que vamos a hablar, ¿verdad? Pero lo que quiero es el énfasis acá de que si no cuidamos estas primeras horas y estamos atentos a que el animal consuma, hay veces la gente dice, ah, sí, ya la vaca parió, ¿verdad? Y nos vamos tranquilos porque la vaca ya parió y se nos olvida que el proceso más importante para esa nueva vida es que antes de 2 horas esté consumiendo calor. Entonces tengamos mucho cuidado. Ah, mira, ya la yegua, parió, estuvo bien, ya el potrito está ahí bonito, vamos a limpiarlo, vamos a secarlo, pero lo más importante es que consuma calor, ¿verdad?
1: Claro,
0: Entonces,
1: claro.
0: ese es el cuidado que hay que tener aquí, ¿verdad? Ahora, ¿qué beneficios le trae el calor, además de la parte inmunológica, al animal? ¿Verdad? Primero que nada, tengo que decir que el calostro es una bomba biológica para el animal nacido. No solo contiene anticuerpos, sino que, por ejemplo, contiene factores de crecimiento. Oigan bien, factores de crecimiento, ¿verdad? Entonces, esto lo que hace es estimular la maduración del epitelio. El epitelio es como la capita, ¿verdad?, que cubre el intestino del animal. Facilita la absorción de los nutrientes en el futuro y desarrolla ese tracto digestivo, lo ayuda a madurar. ¿Para qué? Para que pueda consumir concentrado, para que pueda consumir forraje, ¿verdad? Entonces, vean lo relevante, que no es solo las defensas del animal, sino que también tiene factores de crecimiento. Tiene los componentes que ayudan a que el animal empiece a desarrollar un sistema inmunológico que reconoce agentes extraños. Porque el animal dentro de la placenta de la mamá, todo era bueno. Todo era bueno. La placenta se encargaba de filtrar lo malo. Pero aquí, cuando el animal nace, tenemos el sistema inmunológico de él, tiene que empezar a activarse. Entonces, que el calostro contiene leucocitos, tiene otra cosa que se llama lactoferrina, tiene otra cosa que se llama lisocimas, que son combatientes de patógenos y le ayudan y le van enseñando al sistema del animal nuevo a protegerse contra este tipo de patógenos que nos encontramos. Y también, pues eso, tiene un alto contenido de grasa y de proteína que proporcionan la energía y ayudan a que el animal se termorregule, o sea, que mantenga su temperatura y que le dé la energía suficiente para que el animal pueda moverse y consumir más calostro y estar con la madre y demás. Entonces, como ustedes pueden ver, eso es lo que contiene el calostro. Ahora, como punto final, don Oliver y radioescuchas, ¿Cómo impacta esto en el futuro del animal? Número uno, reduce la morbilidad, que es enfermedad, y la mortalidad. Hay menos tasas de diarrea y hay menos presencia de neumonías. Entonces, el calostro me ayuda en eso. Ganancias de peso. Los animales que reciben calostro de alta calidad alcanzan mayor peso al destete y una mejor conversión de alimento debido a la integridad de su intestino. Entonces, vean qué importante. Desde las primeras horas estamos aportándole a un animal si va a ser un buen convertidor de lo que le damos de comer para que se convierta en músculo o en leche, o lo hacemos malo, ¿verdad? O lo hacemos ineficiente. La vida productiva del animal, por lo general, para que tengan una idea, en las terneras de leche, la ternera que recibió una buena cantidad de calor, pero de buena calidad, produce hasta un 10% más de leche en toda su vida útil. Entonces, imagínense un 10% más de producción solo porque usted cuidó ese proceso de las 12 horas, ese animal. Y una cosa que a todos nos interesa, menos costos, ¿verdad? Entre mejor sea el consumo de calostro, vamos a tener menos necesidad de antibióticos y menos necesidad de tratamientos veterinarios, lo cual va a optimizar esa rentabilidad de costos de ese animal, ¿verdad? Entonces, recapitulando, el calostro es esencial, es crítico, no se puede tomar a la ligera, y recuerden que estamos contra el reloj. De 0 a 2 horas, una primera toma de buena cantidad, ojalá 2 o 3 litros de leche de calostro, y después a las 6 horas y hasta las 12 horas todavía tenemos oportunidad de cuidar y darle una mejor vida y un mejor desempeño a ese animal. ¿Don Oliver?
1: Claro, claro. Importantísimo, ingeniero. Qué importante realmente esto que usted nos ha hecho saber. Así que a ponerle mucho, mucho cuidado en los nacimientos de nuestros animales, ya sean bovinos, equinos, cerdos, caprinos. 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
1: Correcto, okay. Perfecto, ingeniero, muchísimas gracias. Que esté bien, y de verdad es un honor que usted participe en nuestro programa con esos conocimientos.
0: Gracias, don Oliver, por la oportunidad, y que tenga un excelente domingo.
1: Muy bien. Amigos, continuamos transmitiendo en vivo para Costa Rica y para el mundo, así que a ponerle atención. Aquí tenemos a gente que nos reporta su sintonía: don Pablo Leiva, Jimena Soto, José Ángel Campos. Qué bueno, José Ángel. Saludo ahí a Manolo y a toda la gente. Carnes Don Manuel. Qué bueno. Nelson Mario Rojas Montoya, desde San Vito. Qué bueno tener Radio Escuchas en San Vito. Bueno, este es el programa de la Hora Hípica y Ganadera. Como siempre, nuestro lema: educar, entretener e informar. Vamos a ir al corte comercial y luego vamos a hacer el contacto con Mariana Blanco hasta la ciudad de Liberia para que nos cuente esta gran experiencia única en Centroamérica o Latinoamérica, cuidado si no, de una mula que parió un potro. Ya volvemos, amigos, esto es la Hora Hípica.
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1: Amigos, continuamos con nuestro programa de La Hora Hípica. Ya se nos llenó la familia aquí, ¿a qué ojos más lindos? Aquí ya hay tilaranenses, aquí hay cartagos. Bueno, vamos a continuar porque hay saludos, don José Gastón Tencio, Rancho Las Tres Potrillas. Bueno, don José, qué gusto que nos escuche. Ahí, si algún momento quiere que transmitamos nuestro programa, ahí en su caballeriza, no tiene ningún costo gracias a nuestros patrocinadores. José Ángel Montiel Torres está viendo. Nelson María Rojas Montoya, Mario, Nelson Mario. Bueno, aquí estamos saludando a Juan Carlos Cruz y a don Juan Quesada Serrano. Don Juan, buenos días, ¿cómo está usted? Hábleme ahí al micrófono. Cuénteme, ¿cómo le va con esos caballos aquí que están tan bonitos?
4: Bueno, hasta el momento los ha ido muy bien. Ya me adapté a ellos, ya los trabajo sin ningún problema.
1: Los veo muy bonitos de pelo, con cascos bien limpios, las cuadras en excelentes condiciones. Okay. Veo que le pone cariño usted al trabajo.
4: Bueno, y era que sí, yo siempre vengo con amor a hacerles el trabajito a ellos y ya ellos me conocen, yo los conozco a ellos.
1: Claro que sí.
4: Y no tengo ningún problema, todo en orden y muy tranquilo todo.
1: Y cada uno de ellos tiene un comportamiento diferente, ¿ah? ¿Eh?
4: Ya lo dijo, ya a la hora de limpiarle la cuadra, ya uno sabe lo que da cada uno,
1: ¿eh? Claro,
4: entonces ya ellos le van dando campo a uno, yo hago mi trabajo. Hace unos días sí les tenía un poquillo de recelo porque no los conocía muy bien.
1: Los caballos o los animales en general hay que respetarlos, ya, porque son bestias. Pero si usted tiene cuidado, ellos sienten sus pulsaciones. Ellos son muy, muy inteligentes realmente, don Juan.
4: Y perdón, ya lo dijo muy claro, el caballo, cualquier animal conoce si usted le tiene recelo.
1: Claro.
4: Entonces ya ellos se le van agarrando más. Uno les va dando confianza y después tienen que tener cuidado. Ahora no, yo me meto ahí, me meto con la, ¿cómo llaman? La justicia esa. Sí. Y ya ellos la ven y se van apartando.
1: Totalmente,
4: van apartando,
1: totalmente.
4: Y todo tranquilo.
1: La fusta es una extensión de la mano. No es un arma para castigar a los animales. Usted, Luis, que tanto anduvo con caballos. Hay gente que se pasa de maltrato de animales.
5: Sí, don Oliver. Suele pasar mucho eso y no es correcto. Gracias que tocaste ese tema. Hay que educar a la gente, como en todos los aspectos, a tener un poquito de corazón, claro, y sentimiento, y amar los caballos, porque no es el hecho de golpearlos, de maltratarlos, no es una herramienta para eso.
1: Norman, ¿tenemos a Mariana?
6: Sí, señor.
1: Ok, yo no me saludo, discúlpenme que no lo había saludado.
7: Probando.
1: Yo sé que usted está un poco triste estos días, pero ya ahorita empieza otra vez.
6: Felicidades por ser el tercer equipo.
1: Ah, sí, cierto. Bueno, Marianita Blanco, ¿me escucha?
8: Te escucho, Oliver.
1: Oiga, qué calidad tener a este personaje del mundo hípico y mulero. Marianita, como siempre, mi respeto, mi cariño. Y cuéntenos, ¿cómo le ha ido con eso? ¿Usted está tan feliz o más feliz que la mula que parió a ese potro, verdad, Mariana? Cuénteme, buenos días.
8: Bueno, muy buenos días a todos los que nos escuchan y a todos los que están ahí reunidos compartiendo estos temas que tanto nos apasionan, los caballos, los equidos, ¿verdad?, en su totalidad. Muy contentos de poder ver finalizado este proyecto, el proyecto de la mula parida, ¿verdad? De comentarles a todos que es una experiencia lindísima ver ese animal tan amoroso, tan cuidadoso con ese potro que tuvo, que fue un potro apalusa, ¿verdad? Que fue el embrión, ¿verdad? Que se le puso a ella. La cantidad de leche que ella produce, ¿verdad? Es impresionante ver cómo tiene al animalito de bien, de alimentado, bueno. Lindísimo vivirlo día a día acá en casa.
1: Y Marianita, cuénteme el comportamiento materno de una mula, porque eso es una novedad, entiendo, ¿verdad? No se da muy fácil, tal vez Estados Unidos o México, yo no sé si Maradiaga o alguien allá ha tenido la experiencia, pero ¿cómo ha sido el comportamiento de una mula como madre?
8: Mira, podríamos decirlo que es igual al de una buena yegua, igual. Ella, eso viene tan natural, ¿verdad? A la hora de ellas parir, es tan impresionante. Tuvo un parto normal, aceptó la cría perfectamente, la quiere, la cuida, ¿verdad? Ella está pendiente de su cría. La mamanta como cualquier yegua normal, ¿verdad? Y más bien hoy quería hacer el experimento de probar un poquitito de esa leche, ¿verdad? Porque no la he probado, quiero de verdad que tener el gusto de probarla. Ya he probado de yegua, de burra.
1: Pero sale rebuznando.
8: Puede ser, ya casi que ya rebuzno de por sí, ¿verdad? De tanto amor que le tenemos a estos animales y de convivir con ellos, ya casi que hablamos el mismo idioma. Y bueno, es muy bonito, de verdad que sí, verla a ella. Pronto tendremos un programa bastante nutrido de toda la información, de toda la historia, de cómo fue desde principio a fin, cómo ha sido el proceso, y lo estaremos compartiendo con todas las personas que gusten aprender un poquito más sobre estos temas de reproducción.
1: Ya. Mariana, y ya está comiendo concentradito y pellizcando heno y todo el potrito.
8: Ya está. Y ella de peliona con el concentrado. Ya estamos pensando en amarrar un poquito la mula, sí, para que lo deje comer, porque él ya quiere comer. Es impresionante, fascinante como lo tiene de gordito, ¿verdad? El animal. Los primeros días de lactancia ella no podía ni rascarse en un poste porque se le salía la leche. Era muy muy bonito ver eso, ver la capacidad de leche que tiene, y hubiera sido lindísimo haberle hecho a su calostro y ahorita actualmente, ¿verdad?, hacerle un valor nutricional a esa leche, a ver qué datos hubiera mandado.
1: Sí.
8: Hubiera sido muy interesante.
1: Claro, no sé si escuchaste al ingeniero Delgado ahí con ese tema tan interesante del calostro, ¿verdad?, de los recién nacidos.
8: Sí, es súper importante, ¿verdad? Estamos aquí un poquillo movidos y no tuve la dicha. Ahora vamos a escuchar bien el programa por redes, vamos a buscarlo, sí, para escuchar al doctor, porque sí es el calostro importantísimo, ¿verdad?, las primeras horas vital, y haber analizado el calostro de una mula hubiera sido súper interesante. Bueno, se nos quedará esto, que nos quede ahí como la espina para un próximo proyecto hacerlo y comentarles, ¿verdad? Que no es algo nuevo, es algo que se hace muchísimo en otras partes del mundo, que se utiliza la mula. Los dos de los veterinarios responsables de esta transferencia de embriones son un equipo chileno que usan muchísimo la mula en Chile para sacar crías en sus laboratorios y bueno, estaremos enseñándoles, ¿verdad?, todo esto a la gente de cómo se ha llevado a cabo esto y de qué es.
1: Mariana, ¿y pensás volver a repetir la idea con algún otro embrión?
8: Bueno, eso nunca se sale de nuestra mente, ¿verdad? Siempre, este proyecto más que todo fue para ver si podríamos lograrlo, y ya que vimos que fue un hecho, claro que se nos queda la idea y nos quedan las puertas abiertas de muchos para seguir utilizándolos, y bueno, es una muestra también para futuros reproductores o productores, como lo llama este doctor ellos de genética, utilizarlas en el país, que vean también que esto es posible y tal vez tengamos la dicha de ver próximamente más mulas pariendo en Costa Rica.
1: Qué bueno, Mariana, ¿y cómo va el movimiento mular? Costa Rica ha ido creciendo enormemente.
8: Bueno, estas fechas siempre que se vienen del invierno, que este invierno pues no ha sido lo normal, son fechas un poquito más tranquilas, ¿verdad?, donde el gremio se descansa un poquito. Veremos qué actividades vienen para el futuro. Ahí han habido conversaciones y hemos estado pensando, entonces esperemos las sorpresas para más adelante salir con bombos y platillos si tenemos una futura actividad pronta a realizarse, ¿verdad?
1: Marianita, saludame a Henry, que es un caballero, un hombre de a caballo, de verdad, y muy, muy profesional en todo lo que hace. Ahí me lo saludas.
8: Muchísimas gracias, Oliver. Más bien, vamos saliendo a echarle una yegua al burro de don Héctor Muñoz de la Chácara de Liberia, que trae una yegua para acá, otro amante de las mulas, y en eso sí no se para, ¿verdad?, que es sacar mulas de calidad en Costa Rica, que es el sueño de muchos y que se viene cumpliendo con estos animales lindísimos que tenemos ya en el país. Muchísimas
1: Mariana,
8: gracias,
1: es que ya,
8: para todos.
1: Ya aprendimos a que hay que seleccionar una buena yegua para sacar un buen producto.
8: Sí, claro que sí, eso bueno. es vital las buenas yeguas. Hace poco vi un video de una muy linda que había parido de burro, inseminada con burro pega, una costarricense de paso, hay una mula muy lindísima ya, bueno, en San Carlos ya se encuentran. Seleccionar ese burro indicado, que también hay burros ya en nuestro claro. país, hay semen, hay burros buenísimos, se siguen importando. Hace poco se trajeron unos burros de España con registro muy buenos por parte de amantes del caballo español que quieren también apostar por estos proyectos, y bueno, ¿verdad? Eso significa que no estábamos perdidos desde hace más de 10 años cuando soñamos en el mejoramiento genético anal y los cruces idóneos para las mulas que buscamos en Costa Rica. Vamos por buen camino.
1: Perfecto, Marianita, buen día, muchas gracias.
8: Gracias a ustedes, bendiciones.
1: Ok, amigos, continuamos. Saludo para don Saúl Berenes y tanta gente que reporta su sintonía a nuestro programa. Bueno, y tenemos cumpleañero, Luisito, vamos a ir a comer quesito ahora.
5: Ahí Dios primero.
1: Preparando con la familia el desayuno. Aquí hoy que hemos hecho esta transmisión en vivo desde Aracelca. Por ahí anda don Edgar, preparándose para sus ejercicios. Nos quedan 2 minutos, 3 minutos. Se viene la Expo Leche y los 100 años de Campo Ayala. Para la gente que nos está escuchando, ya esta semana empiezan a hacer ingresos los animales. Van a haber charlas técnicas, va a haber juzgamiento de bovinos, de caprinos. Van a haber actividades ecuestres en los 100 años de Campo Ayala y la Expo Leche, Luis.
5: Don Oliver, don Juan, hay que asistir, hay buena seguridad, claro. Buen parqueo, esperemos que el clima nos ayude bastante y aportar, porque no se lo brinca nadie 100 años.
1: Así es. Bueno, saludo para todos, don Juan, muchas gracias por haber estado. Mucho.
4: Y los vemos ahí en
5: Campo de Ayala.
4: Campo Ayala.
1: Claro que sí, ese es el campo de todos los costarricenses, ubicado en Cartago, 1926-2026, son 100 años de aportar a la industria ganadera, y aquí está en Paraíso de Cartago. Nosotros estamos ya despidiendo el programa del día de hoy. Agradecerle a tanta gente que se conecta con nuestro programa y nos escribe. Agradecerle, recuerden, ahí quedan las redes, en el Facebook y también, si alguien lo quiere, en la radio. Don Norman, muchísimas gracias, buen día y, como siempre, muy agradecido con su trabajo allá en los estudios de CRC Radio, una prestigiosa cadena radial costarricense. Norman, buenos días.
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2: CRC 89.1 Radio, su programa de Futsal en Acción, hoy domingo 24 de mayo, aquí compartiendo este su programa Futsal en Acción. Claro, ya tenemos a nuestro amigo y compañero Juan Carlos Arias. Hoy no nos va a acompañar nuestro querido amigo Randall Zamora, que no se encuentra por el país. 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Vamos a hacer un corte comercial. No, suave, primero vamos a ver cómo está el sonido de la 89.1 Radio, desde aquí, desde Jicaral. Cuénteme, ¿cómo está el sonido de la 89.1 Radio? ¿Estamos saliendo bien?
3: Buenos días, don Roger, sí, estamos bien.
2: Bueno, ahí casi no escucho, vamos a ver si le damos más volumen, pero estamos bien. Pero vamos a ir a la comercial y venimos con más de Futsal en Acción.
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1: 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Retornamos con Roger González y Randall Zamora a Futsal en Acción, aquí por CRC 89.1 Radio.
2: CRC 89.1 Radio y Cadena Radial Costarricense, su programa Futsal en Acción, en hoy domingo 24 de mayo. Buenos días, don Juan Carlos Arias, qué gusto saludarlo.
6: Muy buenos días, don Roger González, al compañero allá en cabina y a todos los que nos escuchan por las diferentes redes. Y en este día, domingo 24 de mayo, un poco nublado, pero gracias a Dios aquí estamos nuevamente.
2: Tengo un problema de sonido aquí, casi no tengo retorno, Juan Carlos, casi no lo escucho, pero vamos a ver qué hacemos ahorita.
6: Bueno, yo lo escucho perfectamente, usted.
2: Ya ahora sí lo estoy escuchando, ahora sí, ¿ven? Ahora sí, perfecto. ¿Qué le parece, don Juan Carlos? Usted se portó el día de hoy mal, pero no importa, no hay problema. A veces uno se porta mal y los padres lo regañan a uno, pero ahora no lo vamos a regañar, ¿verdad? Entonces vamos, cortesía de Pioneer, el balón que está en el corazón de los ticos, distribuido en Costa Rica por Sicavex, en deporte siempre un paso adelante, y de la y del restaurante La Josefina, aquí en Jicaral, frente a la iglesia de Jicaral, está el restaurante La Josefina, que lo atienden a usted con una calidad de atención, con un servicio impresionante y una comida muy rica. Ya nosotros desayunamos aquí, Juan Carlos, y era qué buen desayuno,
6: Bueno, qué dichoso, porque yo todavía no he pasado por eso.
2: Ahorita, bueno, muy bien. Pero bueno, vamos a ir a los titulares de Futsal en Acción de hoy domingo 24 de mayo.
6: En el Jesús Tuto Jiménez, el pasado martes, el quinteto de Desamparados Borussia cae en casa contra Sporting.
2: Oriamuno hace valer su cancha y derrota a Goygochea y se aleja de la zona del descenso.
6: En el Liceo de San Isidro de Heredia se hace fuerte el quinteto San Isidro Futsal, obtiene una nueva victoria y escala posiciones en su grupo.
2: Atillo y corredores dividen honores. Con este resultado, Atillo se mantiene de líder de la tabla general de la Liga Premier masculina.
6: Hilarán saca un valioso triunfo y se acerca a la zona de clasificación del grupo B.
2: Paraíso pierde en su casa y se mantiene en el último puesto de la tabla general de la Liga Premier masculina.
6: En el complejo Narime, anoche el quinteto de Rotina goleó a Pérez Celedón y se mantiene también en zona de clasificación.
2: Taracuchí golea en el Polideportivo de Puerto Viejo a Pila Central Rhodes y se aleja del descenso.
6: La jornada quinta de la primera A dio inicio ayer con 9 juegos. Hoy se jugarán 2 encuentros y se completa la jornada con un juego el lunes le daremos a conocer los resultados y las tablas de posiciones.
2: Venus se coronó campeón del torneo de Copa al ganarle a Libertadores de Acero la gran final el pasado fin de semana.
6: Y hoy, en el Proyecto Gol, a las 6 de la tarde, se jugará la Supercopa Femenina entre los quintetos de Zarcero y la Universidad Nacional.
2: La Selección Nacional Femenina Sub-18 fue invitada a los Juegos Olímpicos de la Juventud, que se jugarán el 31 de octubre al 13 de noviembre, en la capital de Senegal, que es Dakar. O sea, ahí se jugarán los juegos y ya está definido el grupo de la selección de Costa Rica.
6: Y como es costumbre en nuestro programa, en la 89.1, daremos los saludos de nuestros cumpleañeros, que hoy, por cierto, don Roger González y doña Vera Vargas, a quien le envío un cordial saludo a la distancia, pues hay un muchacho que se llama Alonso González Vargas, que está cumpliendo años allá en Belén. Felicidades, Alonso, a ese buen muchacho que tienen ustedes como hijo.

0: Bueno, con música de todo hoy, a Esther Rojas, cumpleaños también en Moravia, y a don Gerardo Brenes Sainz, cumpleaños en Alajuelita.
1: Bueno, yo también tengo unos cumpleaños en este mes de mayo, y son nietos, Yariel Vargas Arias y Valentina Vargas Arias, estuvieron de plácemes, también este mes de mayo estuve de cumpleaños recién, doña Mireya Varela y Ileana Valverde, así que a todos ellos un cordial saludo y que la hayan pasado de lo mejor, muchas bendiciones y que Dios siga guiando sus pasos en esta vida terrenal que nos ha regalado.
0: Que el Señor les dé mucha salud, muchas bendiciones a los compañeros y el programa Puchar en Acción y la 89.1 Radio les desea lo mejor en este natalicio de cada uno de ellos. Y bueno, ¿qué le parece, señor Arias? Vamos a los resultados que se han emanado en los últimos momentos aquí en la Liga Premier. Los resultados que comenzaron a darse desde el martes 19 de mayo en el gimnasio de El Jesús Tuto Jiménez en la Villa Deportiva Desamparados.
1: Sí, el pasado martes en el gimnasio Tuto Jiménez, como bien lo mencionas, el equipo local, el quinteto de Borussia Desamparados, cosecha una nueva derrota, la tercera en fila en el torneo nacional. Desamparados Borussia 3, Sporting 4. Roger, aquí se llama un importante dato: Borussia en su trayectoria nunca había cosechado ni siquiera dos derrotas al hilo y pues acumula una tercera, lo cual lo aleja de la zona de clasificación, bueno, no de la zona de clasificación, sino del primer lugar que venía ostentando en su grupo.
0: Y lo aleja ya 3 puntos, pero bueno, vamos con el otro resultado en el Municipal de Oriamuno. El equipo de Oriamuno se enfrentó a Goicochea, marcador Oriamuno 6, Goicochea 3.
1: En el gimnasio de San Francisco de Ríos, el quinteto de Atillo Futsal obtiene un empate ante la visita de corredores. Los chicos de la zona sur se llevan un empate, 3-3.
0: Y en el Liceo de San Isidro, el equipo local de San Isidro 9, Esparza 4.
1: En el otro grupo, Tilarán hace valer su localía y en el gimnasio Maurilio Rodríguez obtiene un triunfo de 2-0 ante Zarcero. Don Roger y quienes nos escuchan y nos acompañan esta mañana por la 89.1, pues Zarcero vive una situación similar al quinteto Borussia. Venía invicto, encabezaba su grupo y ha encadenado 3 derrotas de forma consecutiva también, lo cual lo hizo perder no solo el primer lugar, sino hoy día ocupa el 4º lugar en su grupo.
0: Sí, lo veo en una zona ahí muy, muy complicada. El equipo de Paraíso que vuelve a caer, cae en su casa con un marcador de 3-5 ante Seguimos Futsal.
1: En tanto que en el bello complejo Narime, allá en Orotina goleó contundentemente al quinteto de Pérez Celedón. Orotina 10-3, Pérez Celedón 3.
0: Y el equipo de Sarapiquí que sale de la zona de descenso, ya avanza en la tabla, golea al equipo de Pila Central Rhodes, marcador Sarapiquí 14, el equipo de Rhodes de Pila Central Rhodes 5.
1: Esto nos depara la tabla de posiciones en el grupo A, después de jugados los 4 encuentros correspondientes a este sector del campeonato de la Liga Premier Masculina. El primer lugar lo ostenta el campeón nacional Sporting con 19 puntos. En el segundo lugar tenemos a Seguimos Futsal con 17 unidades. Corredores, con su empate de ayer en San Francisco ante Atillo, asume el tercer lugar con 17 unidades. Zarcero cae a la 4ª posición con 16 unidades. Esos 4 los tenemos en zona de clasificación. Posteriormente viene Pila Central, Roes con 16 unidades. La diferencia de goles hace que Zarcero mantenga el 4º lugar y Pilas ocupe el 5º. En el 6º, Esparza con 7 unidades. En el 7º, Goicochea con la misma cantidad de unidades que Esparza, 7 ambos quintetos. Y en el 8º lugar y última posición del grupo A se encuentra Asofuxal PZ, que a lo largo de 9 jornadas solamente ha obtenido 4 unidades.
0: Bueno, es la tabla A y el grupo B está de la siguiente manera. Lo comanda el líder de la tabla general, Atillo, en el primer lugar del grupo B. En el 2º lugar, desamparado Borussia con 18 puntos. En el tercer lugar, el equipo de San Isidro, que tiene 16 puntos. En el cuarto lugar, Orotina, con 14 puntos. En el quinto puesto, Tirarango, 13 puntos. En el sexto lugar, Oriamuno, que tiene 10 puntos. Séptimo lugar para el equipo de Sarapiquí, con 8 puntos. Y en el último lugar del grupo B y en la tabla general, Paraíso tiene 3 puntos y es el colero de la tabla general, el equipo de Paraíso.
1: Así es, Paraíso, de una campaña triste, donde solamente ha obtenido a lo largo de 9 encuentros una victoria, 0 empates, 8 derrotas, algo totalmente atípico en el Quinteto de Paraíso, donde normalmente ellos suelen estar en zonas de clasificación peleando semifinales, pero este año ha sido muy, muy difícil. 3 unidades, Pérez León tiene 4, Goygochea y Esparza tienen 7. La ventaja, si la podemos llamar así, don Roger, para Paraíso es que tiene a los rivales muy cerca, la casa de puntos pues no es tan larga y eso le da un respiro, porque a ese ritmo que va, pues se le puede complicar a lo largo del torneo y puede lamentablemente perder la categoría a un equipo que ha sido traición, que llegó desde hace, caramba, ya no me acuerdo si fueron 14, 15 o 16 años, cuando se unió el fútbol sala, y el fútbol salón siempre ha estado presente y siempre ha sido animador de todos los torneos,
0: de todos los eventos. Y es que, vamos a ver, aquí podríamos partir del equipo de Esparza, que tiene 7 puntos en el 13º lugar, 14º lugar, Goygochea con 7 puntos, en el puesto número 15 está Pérez Celedón con 4 puntos y el equipo de Paraíso con 3 puntos en el último lugar. Está complicado. Y le cuento algo, que los goleadores, sin contar la jornada de ayer, Eric Araya Sánchez con 14 goles del equipo Pila Central Rhodes, le sigue Uciel Arrieta con 14 goles de Desamparados Borussia. Ángelo Sánchez del equipo de Pila Central con 13 goles y también con 13 goles José Francisco Artavia con 13 goles y desde corredores José Jesús Diarwis con 13 goles también. Esos son los máximos goleadores de la Liga Premier masculina, don Juan Carlos Arias, cortesía de Pioneer en el balón, que está en el corazón de los ticos, distribuido en Costa Rica por Cicadex. 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comercial para hacer un contacto con Alex Ramos, el técnico de la Selección Nacional, don Juan Carlos?
1: Adelante, vamos a ese corte comercial por el 89.1 y ya casi regresamos con todos ustedes.
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2: 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Retornamos con Roger González y Randall Zamora a Futsal en Acción, aquí por CRC 89.1 Radio.
0: 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Vamos a la primera A, resultados, tabla de posiciones y todo lo que se ha dado en esta liga, mientras tenemos el contacto con Ale Ramos.
1: Perfecto. Ayer sábado 23 de mayo, en el lindo gimnasio Siglo XXI en San Carlos, el equipo local empató 2-2 contra el Comité Cantonal de Deportes y Recreación de Tibás. En tanto que en el Salón Multiuso, en Finca 6, allá en Río Frío, Río Frío 3, Santo Domingo 2. Triunfo para los locales, 3-2. En tanto que en el Liceo de La Jolita, un bello gimnasio que visitamos habitualmente, el equipo de Chorotega cae nuevamente en esta oportunidad ante el Municipal Poás, 5-8. En el Salón Multiuso de Jacó llena de goles al quinteto de Adivo, 13-3. Jacó 13, Adivo 3. En tanto que allá en la provincia del Atlántico, la Universidad de Limón cayó 3-8 ante Sporting ID. En el Polideportivo de Avangares, el equipo local, 3, La Unión 4. Victoria para los visitantes, Avangares 3, La Unión 4. En el Polideportivo Santa Cruz, el equipo local derrota 3-1 al quinteto de EMBA. En tanto que en la coqueta Villa Ecológica de Escazú, hay un empate a 3 entre Escazú y la Universidad Nacional. En Turrialba, En Turrialba 96, ese gimnasio de ya muchas fechas atrás, que hay que retocarlo, remodelarlo para ponerlo bien, bien corrongo como era. Turrialba empata 3-3 con IPEA de Mora. Y para hoy domingo tenemos en la UNED, en Barrio Den, el equipo local, la UNED, recibe a partir de las 3 de la tarde al San Ramón. En el Colegio Técnico Profesional de Santa Lucía, había un juego, Celtics recibía a Barbareña, este juego ya no se va a llevar a cabo, y va a cerrar la jornada el lunes 25 de mayo en el Imbu Las Cañas, en Alajuela, donde recibe al equipo de San Miguel. Roger, y se dio un comunicado oficial que compete a la primera A en esta semana, donde se da la expulsión y pérdida de puntos de un quinteto representado por la Asociación Deportiva Universitario Sede del Caribe, donde el quinteto de Celtics, que juega bajo esta sociedad deportiva, pues es expulsado del torneo de la primera A masculina. Dice que la sanción se aplica de manera firme por el incumplimiento del artículo 62, inciso H, del reglamento de competición, y pues se toma esa decisión el pasado 23 de mayo, lo cual obviamente va a afectar ahí la programación y van a haber equipos que van a estar obteniendo los 3 cada vez que les corresponda por calendario enfrentarse al equipo que ha sido expulsado de la primera A.
0: En sí, tanto, hay una Ellos hicieron una apelación, pero bueno, hay que esperar qué pasa, ¿verdad?
1: Todo es un proceso, todo es un proceso.
0: Sí, todo es un proceso, así es que vamos con la tabla de posiciones, don Juan Carlos, de la primera A.
1: En el grupo A lo encabeza el quinteto de Jacob con 16 puntos, segundo lugar Celtics 12 puntos, igual que el Municipal Poás con 12, Barbareña con 9, Sporting ID 6, Chorotega 6, Ulimón 6 y Adibo 3. En el grupo B lo encabeza Santa Cruz con 11 unidades, La Unión y Alajuela con 10, Avangares con 9, San Miguel, Emba y San Ramón tienen 6 unidades y el colero del grupo es La UNED con solamente 3 unidades. Y en el tercer grupo, que es el grupo C, de la primera A masculina, San Carlos y Escazú lo lideran ambos con 11 unidades, seguidos de Río Frío con 9, Tibás con 8, Santo Domingo con 8, la misma cantidad tiene Ipea, Mora y Turrialba con 7 unidades ambos, y el farolillo rojo del grupo C es la Universidad Nacional. Esos son los datos que tenemos en esta mañana por la 89.1 de la cadena radial costarricense de la primera A. Don Roger, y ya está un invitado de ahí, muy especial siempre para este programa, que siempre atiende los llamados de Futsal en Acción, y siempre Alexander Ramos para dar información de lo que sucede con la Selección Nacional de Costa Rica.
0: Buenos días, don Alex, qué gusto saludarlo en este programa Futsal en Acción.
5: Hola Roger, buenos días a Juanca, también un cordial saludo, y nada, aquí estamos siempre, siempre al pie del cañón.
0: Sí, y siempre le agradecemos, ¿verdad, Juan Carlos? Porque siempre tenemos información de primera mano del cuerpo técnico de la Selección Nacional de Futsal. Este es un programa Futsal en Acción exclusivo para nuestra disciplina, que desde 1997 estamos al aire y aquí continuamos con este su programa Futsal en Acción. Don Alex Ramos, se llega una noticia muy importante: vienen los Juegos Olímpicos de la Juventud en Dakar. ¿Cómo es? Dakar es la capital de... Ya se me olvidó.
1: Senegal, Roger, Senegal. Alex, Senegal. Una preguntita. ¿Cómo andamos con el Wolof? Cuénteme, ¿cómo andamos con el...

0: occidental, que tiene una colonia, descendencia de una colonia francesa y una constante modernización económica. ¿Y saben cuántos habitantes hay en Dakar, en la capital? 4 millones. Y en todo el país de Senegal, 19 millones de habitantes. Datos para que lo tengan en cuenta, porque los Juegos Olímpicos de la Juventud del verano se estarán realizando del 31 de octubre al 13 de noviembre del 2026. Y dato no menos importante es que esta edición marca un hito realmente histórico, ya que será la primera vez que un evento del COI, el Comité Olímpico Internacional, se vaya a llevar a cabo en un continente en el continente africano.
1: Así es, así es.
2: Con toda esta información, don Alexander Ramos, ¿cómo nos preparamos? ¿Cómo estamos con una selección joven, muy joven y con poco proceso?
1: Siempre todos los eventos internacionales siempre son un desafío, ¿verdad? Para cualquier selección, y nosotros pues no somos la excepción, máximo en estas categorías donde la posibilidad de competir a nivel internacional es muy nula para nuestra área, ¿verdad? No solo para Costa Rica, nuestra área en términos generales. Hay muchos ejemplos en Europa, en Asia, en Sudamérica, que ya a los 13, 11 años ya se está compitiendo a nivel internacional en lo que es la formación, la liga menor. Pero al final yo creo que siempre van a haber elementos diferenciales, ¿verdad?, en relación a lo que pasa en otras partes del mundo. Y pues nosotros tenemos dos caminos nada más. Hay un libro que he terminado de leer, y hay una frase que se me ha quedado de un ex dirigente de la NBA que dice que nunca vamos a poder tener éxito si solo estamos dispuestos a trabajar cuando nos sentimos bien, ¿verdad? Y yo creo que eso envuelve todas las condicionantes en las que nosotros podamos trabajar. Eso es como la vida, Roger y Juan Carlos, digo yo. Todos soñamos con una vida extraordinaria en el término de no tener necesidades, de tener una casa propia, un carro propio, pero a todos nos toca vivir una vida, y solo hay dos caminos: o elegimos vivirla y echar para adelante, o vivimos llenos de pesadumbre y no disfrutamos la vida. Yo creo que al menos yo he aprendido a disfrutar este camino, que no es nada sencillo en nuestro país, para nada sencillo, es muy agotador incluso muchas veces, pero he decidido disfrutarlo. Además, quiero disfrutar estos últimos años, quiero disfrutarlos mucho, porque después de lo que venga, no sé qué tendrá Dios para mí, pero yo he tomado la decisión de disfrutar esto último, disfrutarlo muchísimo, pasarla bien, y colaborar, que siempre ha sido mi intención, colaborar con el desarrollo del futsal de mi país. Seguramente haremos cosas buenas, otras no tan buenas y otras malas, pero yo creo que además la posibilidad de mejorar siempre existe en todo lo que hagamos en la vida.
0: Así es, Alex, la vida está llena de oportunidades y cada día hay que vivirla y llevándolo paso a paso. Y en este proceso para esta selección femenina, ¿qué tan complicado o no ha sido el ver jugadoras, el reclutamiento y también la preparación?
1: Bueno, Juanca, es difícil, ¿verdad? Porque a veces las personas piensan que no miramos futsal, ¿verdad? Y al menos yo soy una persona de enferma, dice mi esposa, ¿verdad? Porque ahorita estoy viendo Copa Libertadores, un día que podría estar disfrutando en familia, me he levantado buena hora a ver Copa Libertadores, que hoy iniciaba. Ayer hemos visto Copa del Rey, ¿verdad? Que era que estamos en el Final Four. Es complicado, y hacemos igual acá, ¿verdad? Vamos a ver algunos partidos, es imposible que veamos todos en presencialmente, o sea, es que no hay forma, pero hay tecnología y hoy podemos rastrear mucho. Muchos partidos no los vemos en el mismo momento, sino que los vemos porque quedan en las páginas respectivas de los clubes y luego los podemos ver. Es lo que yo puedo decir, yo al menos yo me siento muy tranquilo en cada convocatoria, porque al final pasan dos cosas. Uno, convocamos desde un gusto personal de lo que nosotros queremos, y así pasa en un club, pasa en cualquier lado. Usted como entrenador va a alinear a los 5 jugadores que usted considere que son los aptos para un partido, y seguramente habrá jugadores que dicen o consideran que ellos deben de estar por encima de otros, pero eso es lo normal dentro de este juego. Y yo trato de entender también la parte de los entrenadores, que ellos normalmente piensan que tienen la solución, ¿verdad?, para temas de elección, y no está mal. Sin embargo, siempre convocamos desde un gusto personal,

0: de acuerdo al modelo, estilo, y sistema que queremos jugar en selección. Y lo otro es que al final traemos jugadoras, en este caso jugadoras, y ya dependerá de las jugadoras como tal. Bueno, nosotros hemos visto, no ahorita, siempre vemos futsal, al menos yo veo futsal desde que asumiste puesto, y trato siempre de tener referenciado. Además, Juanca y Roger, yo creo que la gente dice muchas cosas, pero yo al final soy un tipo que se acerca siempre a una, dos o tres personas para preguntar, porque entiendo que no soy dueño de la verdad absoluta, porque entiendo que hay gente que de repente está más cercana a un medio en específico y que le pueden aportar a uno un consejo de A o B, y yo siempre lo hago. Al final siempre hay que tomar una decisión, asumir la responsabilidad, pero bueno, ya veníamos testeando por ahí. Vamos a ver, el campeonato de Liga Menor Femenino tampoco es tan extenso en este país, no es tan grande, Juanca, usted lo sabe bien,
1: Correcto.
0: ¿verdad? Entonces, no hay que engañar tampoco, porque tampoco es que tenemos 35 equipos jugando un torneo de Liga Menor, y normalmente usted mira la secuencia de equipos de una categoría a la otra categoría, ¿verdad? Entonces, tenemos identificado el grupo de edad, además que estos juegos son de 14 a 17, y nosotros buscaremos subsanar alguna diferencia en trabajo acumulado que podamos tener en relación a los otros equipos, buscando ir en el límite de edad para hacer una compensación ahí, ¿verdad? En el tema físico, potencia y otros elementos, que en estas categorías sí hay un elemento muy diferenciador cuando enfrentas a selecciones de este tipo, Juanca.
1: No, no, eso es muy claro, ¿verdad, Alex? Bueno, primero que nada, sí, sí concuerdo con vos totalmente. En este país lo habitamos 5 millones y el resto de habitantes, y nunca va a llover parejo a cada uno. Cada uno de nosotros somos un entrenador y tenemos una idea. Por eso es que al fin y al cabo, las decisiones de cada uno, los que están al frente de nuestras selecciones nacionales, es la que va, porque es la idea que el técnico visualiza, es la idea que el técnico cree que es el engranaje perfecto para el funcionamiento que usted desea, y eso se lo entendemos y se lo respetamos, Alex. Sí, es muy importante la parte de la edad y la parte física de cada atleta, porque entre 14 y 17 años ya vemos que hay una diferencia en físico, lo cual puede hacer diferencia, y esa forma de llevar chicas al límite de edad, pues te podría compensar eso. En la Liga Premier tenés chicas de la edad que te pueden servir para el proceso de esos juegos universitarios.
0: Bueno, en esta primera Olímpicos, en esta primera
1: Olímpicos, sí.
0: convocatoria, ¿verdad? Nosotros, pues, aquí hay un tema que es muy importante mencionar, Juanca y Roger, es que la dirección deportiva de la federación, ¿verdad? En este caso, con Don Ronald González y Don Manfred Schumann, sí se ha hecho una planificación, ¿verdad? Se ha hecho una planificación, se ha detallado, se ha presentado la ruta de trabajo que nosotros como federación queremos seguir. A partir del OK, se ha planificado el inicio del microciclo, que será a partir del 1 de junio, y en conjunto con nuestras jefaturas hemos decidido que junio lo vamos a dividir en las 4 semanas, lo vamos a dividir. El primer microciclo son 2 semanas donde veremos jugadoras a partir de una preconvocatoria que haremos nosotros, que probablemente entre lunes y martes estará llegando a los clubes, donde veremos 18 jugadoras, y la semana 3 y 4 será una. Nosotros les llamamos microciclo de scouting, donde hacemos un microciclo a partir de el acceso que le damos a los equipos para que pueda enviar cada club que así lo desee 2 jugadoras que a su criterio reúnen las condiciones para pelear por un puesto. Y nosotros, en conjunto con la dirección deportiva, específicamente con Don Manfred Schumann, nos estaremos sentando para hacer un filtrado y buscaríamos de esos 2 microciclos quedarnos con una lista de unas 20 jugadoras que a partir de ahí nosotros podamos semana a semana hacer un trabajo acumulativo. Es muy poco tiempo el que vamos a tener, eso es una realidad, pero bueno, como lo dije al inicio, es lo que nos ha tocado y hay que meterle. Al final, yo creo que muchas cosas pasan por la mente. Yo, los que me conocen saben que soy un tipo que siempre creo que todo es posible y que todo se puede lograr, aunque al final usted no lo logre, pero usted debe trabajar para alcanzar las cosas y lograrlas. Y si yo creo que si yo no tuviera ese pensamiento, seguramente hoy no sería el Alex que soy, ¿verdad?
2: Don Alex, en esos microciclos, en ese trabajo planificado, ¿ya usted se olvida del masculino de momento o hasta el 31 o el 13 de noviembre? o va a ser combinado? ¿Cómo va a ser el trabajo? Porque sabemos que usted es un apasionado, pero también hay una planificación para este evento y también tiene usted la gran responsabilidad del masculino y de todo el futsal de Costa Rica.
0: Robert, bueno, no vamos a parar, vamos a trabajar a doble jornada, no hay tiempo para parar. Nosotros hemos hablado con el grupo de jugadores, le hemos hecho saber que la ruta hacia el próximo mundial va a ser muy complicada. Todas las selecciones del área han crecido, están trabajando, y si hay un elemento diferenciador en relación a los demás equipos es que nuestro trabajo tiende a ser más continuo. Pero a pesar de que hoy es más continuo en relación a otras selecciones, hoy nos cuesta más ganar en nuestra área, ¿verdad? Entonces, no nos podemos dormir. Hay países haciendo cosas importantes. Panamá es un ejemplo, llevó a Matías, ahora va a estar Marquinhos Xavier. Ellos quieren seguir creciendo. Están por inaugurar un gimnasio nuevo de 40x20 en Panamá, que es extraordinario. Y El Salvador sigue creciendo. El gobierno le está metiendo mucha plata al proyecto de fútbol sala. Guatemala es una realidad. Hoy los caribeños ya no los podemos ver por debajo del hombro. El fútbol debe ser una gran enseñanza, Robert. Así que seguimos trabajando. Estos microciclos irán a doble jornada. Intercalado, un día será primera hora las mujeres, otro día los hombres y viceversa para trabajar en igualdad de condiciones.
1: Vas a trabajar con 20 muchachas, ¿y cuánto es el cupo para estos juegos, Alex?
0: Juanca, bueno, el primer microciclo va a ser de 18, la convocatoria. El segundo microciclo es de scouting, seguramente será un grupo más largo y a partir de eso haremos un filtro donde buscamos quedarnos con 20 jugadoras. Y bueno, la información al día de hoy es que, igual que en los últimos Juegos Olímpicos en Buenos Aires, son 10 atletas, ¿verdad?
1: 10 atletas, sí, es un grupo muy reducido, ¿verdad? En las anteriores tres versiones, les cuento que la primera fue en Singapur en el año 2010, donde participaron 204 países y más de 3.500 atletas. La segunda edición se realizó en Nanking, en el país de China, donde hubo disciplinas innovadoras en estos juegos. Y la última, como la que fue la tercera, que bien acabas de mencionar, en Buenos Aires, fue la tercera edición en el año 2018 y pasó a la historia como la primera justa olímpica global en alcanzar una igualdad de género y de cantidad exacta entre números entre atletas masculinos y femeninos, como curiosidad que tienen estos Juegos Olímpicos de la Juventud. Femenino, sí, un poco complicado la liga menor porque es escasa, Alex, pero hay ese trabajo hormiga de estar viendo partidos por todo lado. ¿Te da alguna alternativa de que hayan chicas de más corta edad que puedan integrarse a ese grupo que estás ya pensando de 16, 17, que puedan incorporarse dentro de estas 10?
0: Sí, de hecho traemos de Nicoya, traemos una chica de 14 años pasadita, ¿verdad? De 14 años y medio, porque tiene un biotipo físico muy diferenciado a la edad normal, ¿verdad? Viene una niña de San Carlos de 15 años, grande, viene una niña, hay una niña de Limón, de la zona del Atlántico, muy grande, ¿verdad? Que está pues en 15, 16 años. Hay un poco de todo, ¿verdad? Pero lo que sí es cierto es que nosotros buscaremos recortar algunas deficiencias que podamos tener apostándole también a ese elemento que yo le decía, a partir de una experiencia. Nosotros en un CAF, en el sub-20 que fuimos nosotros, apostándole al proceso, ¿verdad? Era un sub-20 y nosotros llevamos una selección prácticamente sub-17 hace sub-20, ¿verdad? Porque nosotros creemos en algunas cosas, ¿verdad? Vamos a ver, que no se me malinterprete, siempre queremos ganar. Pero en esas etapas hemos pensado que es más importante sumar atletas, ¿verdad? Más allá de un logro, porque estamos pensando a largo plazo en el bienestar de nuestro deporte. Pero bueno, al final uno va aprendiendo en el camino. Todos tenemos la posibilidad de mejorar y una de las cosas que hemos aprendido es que, bueno, tampoco queremos dar tantas ventajas en ese tipo de cosas. Lo acabamos de vivir en Nicaragua. Quisimos ver mucho jugador joven, hemos debutado 7 jugadores, hemos ido con mucho jugador joven, podíamos haber usado la base de la selección y bueno, a veces hemos tomado decisiones en busca de pensar siempre en ir un pasito más adelante, ¿verdad? De ir sumando más cosas, pero a veces también cometemos el error de dar ventajas a nuestros rivales y a partir de esa experiencia pues estamos optando por siempre pensar en ir a lo seguro, ¿verdad? Más allá de entender de que al final es un juego, que usted planifica, de que usted trabaja, de que siempre existe la disposición no solo del cuerpo técnico, sino de las atletas y de los clubes, pero de que también hay un rival que hace sus cosas y que siempre vamos a estar expuestos a eso, Juanca.
2: Bueno, don Alex, Italia, Irán, Camerún y Costa Rica es el grupo donde le pertenece. Ya está la misma, ya está.
0: Bueno, yo... me dice mi buen amigo Marco Vega, el preparador físico, que le digo yo que la vida no puede ser tan concha, ¿verdad? Dice, bueno, es que usted siempre dice que quiere jugar contra los mejores y entonces la vida lo complace, ¿verdad? Nos ha tocado un grupo fuerte, pero a veces no sé por qué jugamos mejor contra las grandes selecciones, ¿verdad? Que contra, normalmente nos cuestan malos partidos contra las selecciones que están en nuestro mismo estatus, ¿verdad? Y si usted revisa la historia de Costa Rica en términos generales, en futsal, sus presentaciones son contra los equipos de un rango mayor, es algo extraño.
1: No, Alex, pero eso pasa, yo creo que es la mentalidad nuestra, de los ticos, ¿verdad? Porque no solo pasa en el futsal, sí. Lo hemos visto también que hay, sí. Ya voy a hablar de fútbol.
0: Sí, hay que hacerlo.
1: Brasil 2014, nosotros quedamos sí. Más juntados. Y es nuestra mejor performance. Entonces...
0: Sí, es algo que uno no termina de cifrar, nosotros lo hemos analizado mucho, ¿verdad? Pero bueno, y al final es un elemento, es una variable que le llamamos nosotros, y al final hay que tratar de gestionarla de manera positiva y no negativa, ¿verdad?
1: Sí, hay que sacarle el mejor provecho y trabajar esa mentalidad de nosotros los chicos, ¿verdad? Que todos los rivales tienen que ser igual.
0: Eso es.
1: Y no tengo que esforzarme solo contra el mejor, porque contra el mejor me ve todo mundo.
0: Juanca, y usted lo ve hasta en la liga local, ¿verdad? Claro. Dependiendo claro. Del rival, ese es el ritmo que nosotros jugamos el partido, ¿verdad? Entonces, nos pasa igual cuando vamos a jugar con selección. Y obviamente es un tema muy complicado para nosotros los entrenadores poder incidir, ¿verdad? Porque va más allá de una buena charla, porque a veces yo escucho colegas que dicen es que hay que motivar bien a los jugadores. No, es que la motivación, nadie motiva a nadie, usted puede estimular, por eso es que usted en su trabajo, si usted es un buen empleado, le aumentan el salario, lo cambian de puesto, ¿verdad? Porque lo que se busca es estimular las cosas. Entonces, ¿cómo estimulamos a los entrenadores? Bueno, los jugadores que mejor lo hacen juegan más tiempo un partido, tienen más regularidad, esa es la forma de estimular. Pero hay un tema que es muy complicado para nosotros, y es que la motivación es un tema intrínseco, es adentro del jugador. Él tiene que sentir que es parte de un privilegio poder estar en una cancha, poder competir, poder ponerse la camisa del uniforme de su club o de una selección. Y eso es un tema donde normalmente la persona más idónea para ayudar pues serían los profesionales en psicología del deporte. Pero bueno, y necesitaríamos todos tener un psicólogo deportivo a la par, y eso no es tan fácil.
1: Es que esa hambre debe ir de nuestro interior, ese deseo de éxito, de sobresalir, de hacer las cosas bien, eso ya es mío, ya es un mío. ¿Y cómo cuesta a veces que el jugador entienda que no tengo que estarle diciendo, hoy jugás contra tal equipo, hoy te tenés que partir el alma, es el partido de tu vida, hoy te van a ver, hoy va por tele? No, eso debe de ser cada...
0: Yo analizo por qué Brasil tiene tanto éxito, más allá de que son buenos por naturaleza, pero lo hemos enfrentado varias veces y Brasil nos enfrenta como si nosotros fuéramos una potencia. Cada gol ellos lo celebran como si fuera el gol del campeonato mundial, y yo digo, qué vacilón, porque a la par de ellos somos una selección muy pequeña, que no les va a sumar prácticamente nada en el ranking cuando nos ganan, ¿verdad? Para los que no entienden el ranking, dependiendo de la selección que usted enfrente, suma o no suma puntos. Y yo digo, claro, es que ellos disfrutan jugar, Juanca, eso que usted acaba de decir. Ellos no minimizan a ningún rival. Y yo creo que eso es lo que hace que esas selecciones pues siempre sean ahí, estén ahí arriba, sean competitivas 100%. Ellos no miran rival, ellos miran la oportunidad nada más para crecer.
1: No, Alex. Es el hambre que el ganador tiene. Independientemente sea Brasil, Argentina, lo van a celebrar y lo van a disfrutar porque su tope siempre es el éxito.
0: Eso es. Sí, Roger.
2: Alex, agradecerle. Ya tenemos una invitada que se retira del futsal, la portera de la UNA, Katherine Hernández, que hoy se retira en el Supercopa, ya no jugará más con la UNA. Y agradecerte, Alex, esta siempre participación en este programa Futsal en Acción. Y nosotros siempre muy agradecidos y esperemos estar en Dakar del del 31 de octubre al 13 de noviembre.
0: No, no, muchísimas gracias, Roger, por el trabajo que hacen. Al final, el discurso es el mismo. Al final, todos estamos en el mismo barco, por más pensamiento diferenciado que podamos tener. Hay que entender que como país tenemos que trabajar por el desarrollo de nuestro deporte sin egoísmos y sin arrogancia. Al final, se benefician los atletas, no somos nosotros los entrenadores los que debemos de buscar beneficiarnos.
1: Bueno, éxitos, muchos éxitos en este nuevo proceso.
2: Y cortesía de Payo, el balón que está en el corazón de los chicos, le agradecemos a Alex Ramos. Ya tenemos a Katherine Hernández, y yo los dejo, me voy también. No. Los dejo, me voy también. Ahí los dejo a ambos, y ahorita si aparece la
1: señora Raquel.
2: Ahí están. Los dejo, Juan Carlos. Desde
1: éxito, Roger, que le vaya.
2: 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Los dejo. Buenos días. Continúe usted con el programa, Juan Carlos.
1: Gracias, Roger. Que le vaya muy bien en su necesidad que tiene que atender. Y aquí continuamos en la 89.1 de la cadena radial costarricense con nuestras invitadas, que ya las tenemos ambas acá en el cierre del programa, Katherine Hernández y Raquel Córdoba, la Universidad Nacional y Zarcero. Katherine, ¿qué emociones te embargan en este día que va a ser el retiro tuyo después de este bonito recorrido que has tenido por la disciplina del futsal femenino?
3: Bueno, buenos días, gracias por la invitación. Emociones creo que todas, he vivido todas en el deporte, ha sido una experiencia maravillosa. Sé lo que es ganar, sé lo que es perder, sé lo que es tener nervios, sé lo que es debutar, sé lo que es estar en una final. Entonces, creo que es un combo de emociones, pero sin embargo ya estoy en una etapa de madurez donde puedo permitirme sentirlas y a la vez canalizarlas de la mejor forma. Es un partido que sinceramente quiero disfrutar desde donde me toque. No garantizo que vaya a jugar, pero sí apoyar a mi equipo, como siempre se me ha caracterizado. Es un bonito momento para mí, en lo personal, porque es como ir al pasado y volver al presente en un instante a nivel deportivo, pero estoy agradecida con Dios, con todo lo que me permitió vivir en este deporte tan lindo.
1: De esta carrera, Katherine, ¿con qué te quedas?
3: Me quedo con el crecimiento como deportista, me quedo con las herramientas que me dio el fútbol sala para mi vida personal y me quedo con la alegría de pertenecer a una institución por largo tiempo como fue la Universidad Nacional, que me abrió sus puertas en una segunda etapa de mi vida deportiva. También agradezco a mi formador, ¿verdad? Nunca lo voy a olvidar, en Desamparados, que crecí con la generación dorada de Desamparados. Entonces, creo que he sido un atleta de mucha lealtad en las dos instituciones que peleé en su momento en el fútbol sala. Y bueno, la verdad es que eso es lo que me deja a mí el deporte.
1: Perfecto, Katherine. Tenemos a Raquel Córdoba, de Zarcero, aquí también. Raquel, pues vos estás todavía con camino por recorrer, te has enfrentado a Katherine y vamos a ver qué palabras tiene. Bueno, primero que nada, buenos días, Raquel, y qué palabras tiene Raquel para Katherine en este momento que se vuelve un poco nostálgico para ella también, de muchos y bellos recuerdos.
4: Bueno, buenos días, espero que ambos estén muy bien. No sé si me escucho bien, sí.
1: Perfecto, bien. Raquel.
4: Ah, bueno, Juan Carlos, un abrazo para acá. Personalmente, como dice Katherine, creo que este deporte nos da todo y nos quita todo, ¿verdad? En diferentes etapas. Personalmente, lo que tengo para decirle a ella es que hay muchos de otro lado que siempre hemos estado cerca, ¿verdad? De algunos procesos y obviamente, pues, la UNA y Zarcero ha creado su historia durante todo este tiempo, ¿verdad? Que hemos estado, pues, en diferentes pues torneos y campeonatos, y pues el año pasado tuvimos la oportunidad de llegar hasta el final, ¿verdad? Y literalmente hasta el final, porque fueron pues los penales, ¿verdad? Y pues en mi caso tuve la oportunidad de tirar ese quinto, ¿verdad? No es nada fácil estar ahí, honestamente. Entonces, de mi parte siempre va a haber mucha admiración hacia las personas que ya deciden tomar otro camino o decir, bueno, el deporte me dio hasta acá y pues me voy a enfocar en otras cosas. Pero entonces, de mi parte, pues le deseo lo mejor. No tengo duda que tiene mucha capacidad para muchas cosas, no solo pues adentro de cancha, sino también afuera. Y al final pues entramos en una etapa adulta, ¿verdad? En donde nos toca cambiar un poco las prioridades y entre esas pues este camino. Me decías que quizás yo tengo un poco más por delante, pues honestamente, bueno, yo llevo 11 años jugando y que creo que este año
1: la vimos
4: y
1: muy
4: el siguiente
1: pequeña,
4: va a ser...
1: Raquel, la vimos muy pequeña, juegos nacionales, entonces sí, por eso es que es un... Sí. Estás joven todavía.
4: Todavía se siente que soy...
1: Claro.
4: Eso fue hace 11 años, ¿verdad? En 2015 fueron mis primeros Juegos Nacionales y pues la verdad que en una generación de zarcero pues demasiado premiada con talento joven, entonces pude participar mucho de esos procesos y estoy muy, muy feliz por ser parte de todo esto, ¿verdad? Y participar de... Y pues yo estaré el tiempo que Dios lo indique, pero quizás sea este año y el siguiente, porque como dice acá, lo he ganado todo y lo he perdido todo, ¿verdad? Y también estoy enfocado en otros proyectos personales más adelante también.
1: Bueno, Katherine y Raquel, el tiempo es nuestro peor enemigo, ya nos está ganando, ya casi tenemos que cerrar el programa. Sí, me comprometo con nuestro director Roger a tenerlas acá con un poquito más de tiempo, sobre todo a Katherine, que ya la vamos a dejar de ver. A Raquel sabemos que la vamos a ver más adelante y vamos a tener más oportunidad de conversar con ella. Katherine, Supercopa, la una zarcero. ¿Cómo está el ambiente? ¿Cómo está el equipo?
3: Creo que nosotras estamos enfocadas en hacer el trabajo que se entrena. Se entrena por años, se entrena todas las semanas. Entonces ese es el enfoque. También el enfoque de la dirección técnica es disfrutar. Disfrutar, también atesorar el partido, ¿verdad? Hay muchas compañeras que tal vez no han vivido este partido, este modelo de juego. Entonces creo que es eso, ¿verdad? Que ellas puedan aportar y también ser protagonistas es lo importante también porque es parte también de la historia de cada jugador. Entonces la U dedicada a lo que tiene que hacer.
1: Perfecto, Raquel. Muy rápidamente, porque en 30 segundos tenemos que cerrar el programa. Insisto, las tendremos aquí próximamente ya con más tiempo porque la conexión fue un poquito tarde.
4: Bueno. Aquí. No, Supercopa, como dice acá, uno va a hacer lo que viene entrenando durante años, durante la semana, durante todo el tiempo, lo que nos da los rivales, los recursos, pero personalmente hoy se hace con una actitud de disfrutar, de no andar tan tensas, ¿verdad? Y al final, pues en cancha, uno puede ir con todos los armamentos que adentro gana el que los echa, ¿verdad? Entonces, disfrutar, pues la suerte del lado que esté, ¿verdad?
1: Bueno, chicas, yo darles las gracias a Katherine, un gran abrazo y muchos éxitos en su vida profesional y personal, lo mejor de lo mejor, y ya cierro una etapa y de la mano de Dios vas a salir muy bien en todo lo que te propongas. Raquel, Katherine, muchísimas gracias por acompañarnos esta mañana en la 89.1 de la cadena radial costarricense. Nos estaremos viendo en los rectángulos y pronto las tendremos en estos micrófonos nuevamente. Agradecidos con ustedes, agradecidos con quienes nos han escuchado en esta mañana del domingo 24 de mayo y solamente nos queda decirles muchas gracias por su compañía y que Dios los acompañe.
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